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Estás a bordo de Radio Naval. ¿Sabías que? El almirante Cochrane, una vez en nuestro país, adquirió una hacienda en Quintero, lugar donde pasaba gran parte de su tiempo cuando no se encontraba embarcado. En ese lugar, una de sus entretenciones favoritas era la pesca, la que realizaba con una caña de pescar de madera que puede conocer en la Sala Cochrane del Museo Marítimo Nacional.

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0: ¿Sabías qué? La principal acción bélica realizada por el vicealmirante Tomás Cochrane en Chile fue la captura de las poderosas defensas de Corral y Valdivia, hecho ocurrido los días 3 y 4 de febrero de 1820. Si quiere conocer las pistolas que él utilizó en esa ocasión, lo puede hacer en la Sala Cochrane del Museo Marítimo Nacional.
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A esta hora, navegas con la música de Radio Naval, marcando el rumbo. ¿Sabías que? El almirante Cochrane, una vez en nuestro país, adquirió una hacienda en Quintero, lugar donde pasaba gran parte de su tiempo cuando no se encontraba embarcado. En ese lugar, una de sus entretenciones favoritas era la pesca, la que realizaba con una caña de pescar de madera, que puede conocer en la Sala Cochrane del Museo Marítimo Nacional.

¿Sabías qué? El almirante Patricio Lindt, además de tener el grado mencionado anteriormente, también fue nombrado en marzo de 1881 general en jefe del ejército de ocupación y gobernador político y militar de la zona de ocupación del territorio peruano, desempeñando sus funciones desde el antiguo Palacio de los Virreyes en Lima, en la sala cripta al Lord de Chile del Museo Marítimo Nacional. Puede conocer un óleo de Lindt luciendo el uniforme de general de ejército.

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1: ¿Sabías qué? El primer triunfo obtenido por la naciente Armada Nacional fue la captura de la fragata española Reina María Isabel en Talcahuano el 28 de octubre de 1818. Si quiere conocer la mesa de la Cámara de Oficiales de esa nave, lo puede hacer en la Sala Blanco Encalada del Museo Marítimo Nacional.